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11: Y así vamos a arrancar el party más activado en tu fin de semana. DJ Red del Colorado con el Party Mix. Desde ya comienza a reportar la sintonía 475.

por la sintonía. Sigo activo en mis redes sociales. Búscame en Instagram, Facebook, TikTok, arroba DJ Red del Colorado. También el WhatsApp. Estoy para ti. 475-265-0707. Pide tu canción favorita. Actívate conmigo. ¿En qué parte del mundo estás bailando y gozando? Saludando a mi gente de Manchester, New Hampshire. 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

reggaetón para la calle es lo que hay en tu fin de semana, clásico tras clásico con el Colorado en tu radio. Sigue reportando tu sintonía, 475-265-0707 es nuestro WhatsApp. También en mis redes sociales, Instagram, Facebook, también el TikTok, @DJ Red El Colorado. Ahí estará enviándole saludito a mi gente de la República Dominicana,

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6: Seguimos el party ahora con salsa. Vengo bajando con Gilberto Santa Rosa, J Balvin, Luis Figueroa, Charlie Cruz y toda la que tú me pidas right now en mis redes sociales. Arroba DJ Red del Colorado, arrancando con Cambiaré, Luis Fonsi, El Fercho, Fate, sonando bien duro en tu radio. 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

Luis Figueroa sonando bien duro en tu radio con el Colorado y el Party Mix. Voy para el cambio. ¿Qué quieres escuchar? Sigue reportando tu sintonía en mis redes sociales, @DJ Rebel Colorado. Dale volumen. 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
3: Seguimos el party ahora con salsa. Vengo bajando con Gilberto Santa Rosa, J Balvin, Luis Figueroa, Charlie Cruz y toda la que tú me pidas right now en mis redes sociales. Arroba DJ Red del Colorado, arrancando con Cambiaré, Luis Fonsi, El Fercho, Fate, sonando bien duro en tu radio. 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

Luis Figueroa sonando bien duro en tu radio con el Colorado y el Party Mix. Voy para el cambio. ¿Qué quieres escuchar? Sigue reportando tu sintonía en mis redes sociales, @DJ Red del Colorado. Dale volumen. 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
6: Y así vamos a arrancar el party más activado en tu feed de semana. DJ Red del Colorado con el Party Mix. Desde ya comienza a reportar la sintonía 475.

por la sintonía. Sigo activo en mis redes sociales. Búscame en Instagram, Facebook, TikTok, arroba DJR del Colorado. También el WhatsApp. Estoy para ti. 475-265-0707. Pide tu canción favorita. Actívate conmigo. ¿En qué parte del mundo estás bailando y gozando? Saludando a mi gente de Manchester, New Hampshire. Siempre con los Latino Pipes encendidos. Mi gente de Lawrence, mi gente de Providence, mi gente de Hartford, Springfield. El DMV entero, Delaware, Virginia, Maryland, Jersey, Pensilvania, la Florida, Atlanta. Tú sabes que siempre estamos controlando desde la A hasta la Z. Seguimos bailando reggaetón clásico. Lo mejor de tu música latino urbana suena bien duro en tu fin de semana con el Colorado.

Colorado en tu radio. Sigue reportando tu sintonía. 475-265-0707 es nuestro WhatsApp. También en mis redes sociales, Instagram, Facebook, también el TikTok, arroba DJ Red El Colorado. Ahí está ahora enviándole saludito a mi gente de la República Dominicana bailando reggaetón a esta

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3: Toque de queda es lo que hay en tu radio con el Party Mix de DJ Red del Colorado. Ahí está, ahora vengo bajando con música de Zion, Chencho, Corleones, El Conejo Malo, Bad Bunny, Omar Courts, Yandel, El Fercho, Faye, Jay Wheeler, Mike Towers y todas las que tú me pidas ahora mismito al WhatsApp 475-265-0707. También en las redes, arroba DJ Red del Colorado. Dale volumen, llegó la bichota matadora. Karol G sonando ahora en tu radio. Esto es el Party Mix.

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entonces ya llegando a la parte final de este pariseo radial, el número uno semana tras semana en tu radio. Gracias a todos por la sintonía. Recuerda antes que nada seguirme en las redes sociales @DJRedderColorado para que te enteres dónde es el pariseo este fin de semana, sea aquí en tu radio.

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2: Muy buenos días, le damos gracias nuevamente a nuestro Padre Celestial. Excusamos a nuestros pastores que no se encuentran hoy. En el nombre de Jesús. Amén. Vamos a estar leyendo en Marcos, capítulo 10 y versículo del 50 al 52. La palabra se lee en el nombre del Padre, del Hijo, del Espíritu Santo. Amén. Él entonces, arrojando su capa, se levantó y vino a Jesús. Respondiendo Jesús le dijo: ¿qué quieres que te haga? Y el ciego le dijo: maestro, que recobre la vista. Y Jesús le dijo: ve, vete, tu fe te ha salvado. Y enseguida recobró la vista y seguía a Jesús en el camino. Amén.
3: Este hombre se levantó y llegó hacia ti. Gracias. En su palabra dice aquí que había un ciego. Viendo que multitudes ya pasaban por ese lugar y ya lo veían todo el tiempo. Ahí pidiendo limosna. Pero dice aquí que él entonces, hay un entonces en nuestra vida, ¿no? Porque a veces estamos pasando por una situación, por una circunstancia. Eso es un entonces en nuestra vida, un antes. Pero si hay un antes en nuestra vida, hay un después entonces en nuestra vida, ¿no? Porque a veces humanamente, a veces nosotros los ponemos y los ubicamos en la situación, en la circunstancia que estamos pasando. Sea en el matrimonio, sea en tus hijos, sea por lo que estés pasando de dinero, lo que estés pasando por una enfermedad. Entonces nosotros a veces momento los enfocamos en lo que está ocurriendo. Pero si cambiamos el entonces a un después, va a pasar algo, tiene que ocurrir algo, ¿no? En nuestra vida. Pero para que haya un después, tenemos que llegar a Jesucristo. Porque si los levantamos y queremos llegar a Jesucristo, pero si no soltamos lo que los está reteniendo para llegar a la presencia de Jesucristo, pues entonces no va a ocurrir nada. Nos vamos a quedar en un entonces, pero no va a haber un después. Porque cuando yo llegué a Jesucristo, me reconcilié nuevamente. Estaba en un antes. Pero cuando yo reconocí a Jesucristo, llegó entonces un después. Y cambia nuestra vida. Yo te aseguro 100% que cuando nosotros, persona que te has apartado de Cristo, reconcíliate nuevamente. Tú vas a ver nuevamente ese cambio en tu vida. O aún todavía no lo has reconocido. Va a haber una transformación en tu vida. Es diferente. Cuando nosotros apartamos de Jesucristo, cuando estamos en los caminos, hay una reconciliación. Eso es diferente. Pero cuando nosotros llegamos a Jesucristo como nuestro Señor y Salvador la primera vez, también es diferente. Porque cuando nosotros la primera vez, cuando nosotros llegamos, no sabemos, comenzamos a conocer de Papá Dios. Pero cuando nosotros los apartamos, que sabiendo que cuando los apartamos de Él, que puede ocurrir en nuestra vida, que nosotros ya sabemos lo que está escrito en la palabra, a veces sientes temor o sientes qué va a pasar en el momento que tú salgas de tu casa o estés durmiendo o pase algo. Y no hay ningún momento de reconciliación. Tú sabes qué puede pasar en la vida. Si tú te has apartado y has dicho, ¿cómo voy a regresar nuevamente? Él te está esperando. Si tú abres tu corazón y llegas a Él, Él te va a reconocer como su hijo, como tu hija. Porque somos nosotros que pensamos en nuestra mente, en nuestro corazón, porque el enemigo eso es lo que pone. en nuestra mente, en nuestro corazón, diciendo, si tú llegas como tú estás ahora, ¿tú crees que Él te va a reconocer? ¿Que tú crees que Él te va a aceptar nuevamente? El enemigo, esa es la estrategia que él pone en la mente de la persona para perderlo nuevamente. Pero si tú pones en tu mente, si él me aceptó como era antes, en la primera vez, pues hay otras oportunidades. Dios es de oportunidades. Él siempre está esperando que nosotros lleguemos a los pies de Cristo. Este hombre, ciego, no sé qué delito pasó, qué había cometido en la vida de él en tiempo antes. Por eso un antes. Él entonces se levantó. Este hombre se levantó 100%, estaba con una fe que cuando él se levantara y él iba a ir donde Jesús, él sabía que él iba a volver a ver. ¡Qué seguridad hay en Cristo Jesús! Porque cuando estamos fuera de Cristo Jesús, ocurren cosas en nuestra vida y a veces nosotros decimos, ¿qué está pasando? Todo está volteado, todo está patas arriba. Puede ser lo que decimos nosotros humanamente, ¿va? Pero si tú vuelves a los pies de Cristo otra vez, va a haber un orden en tu matrimonio, va a haber un orden en tus hijos, va a haber un orden en tu casa, va a haber un orden en tu vida. Pero cuando nosotros los apartamos, viene un desorden. Si aún todavía tú estás pensando en volverte a reconciliar, hazlo ya. No esperes más. Entrégale otra vez el corazón a Jesucristo. Ya tú lo conoces. Ya tú sabes cómo Él se ha portado contigo. Somos nosotros que los apartamos de Él. Somos nosotros que entramos al pecado nuevamente. Pero Él te está esperando. Mujer, hombre, que tú te has apartado y sigues llorando y sigues diciendo que tengo un dolor en mi corazón, que no sé qué hacer, qué va a pasar. La gente te ve diferente. Como tú eres antes, hoy te ven diferente, diciendo, pero mira a esta persona como era antes, y ahora hay un después en esta persona. Entonces, cuando tú llegas a Jesucristo, muchas cosas ocurren en tu vida. Vuelve otra vez a la normalidad, todo. Tu vida es diferente. Tus hijos van a escuchar lo que tú hablas de Dios. Van a ser diferentes también, aunque el enemigo va a tirar. Pero tú sabes la estrategia que Dios nos da para poder cubrir a nuestros hijos, para cubrir a tu matrimonio, para cubrir tu esposa, a tu esposo. Porque el enemigo, eso es lo que anda haciendo ahorita, destruyendo matrimonios, destruyendo familias, porque sabe que no le queda mucho tiempo. Entonces pone algo en el matrimonio y entonces algo para poder destruirlo. Pero tú, sabiendo que estamos en Cristo Jesús, sabemos que Él nos da una estrategia para reconciliarlos, así como los reconciliamos con Él. Entonces aquí dice que este hombre arrojó su capa, algo que lo identificaba como el ciego. Pero cuando se levantó, imagínate diciendo, date, yo sé para dónde yo voy. Yo sé con quién yo voy a hablar. Yo sé quién tiene la autoridad para yo recobrar la vista nuevamente. Estás pasando con una situación, con una enfermedad, que tú estás diciendo que los doctores te traen con un diagnóstico, y tú lo tomas, es porque tú lo estás tomando. Tú estás diciendo, el doctor puede decir, te quedan tantos meses de tiempo, tanto tiempo, tantos días, tantas horas. Pueden decir 3 meses, 2 meses, 4 meses. Ese es un cálculo que ellos hacen, porque ellos ya examinaron tu cuerpo. Pero ¿sabes qué? Que solo el único que tiene la palabra en el día que se tiene que partir esta alma de este mundo, solo es Dios. Ellos no te pueden decir, ellos pueden calcular 2 meses, 3 meses, pero el día y la hora y la fecha, ellos no lo saben. Quien lo sabe se llama Jesucristo. Él es el único que sabe el momento que tenemos que partir de acá. Tal vez este hombre pensó morir ahí sentado, ciego, mendigando una moneda, sin ver. No sé cuánto tiempo este hombre tenía sin ver. Tal vez este hombre tenía el deseo en su corazón, sabiendo que iba a pasar alguien que iba a confiar iba a poner la confianza y la fe que cuando llegaron de esa persona, pedirle, decirle, quiero recobrar la vista. ¿Qué tú le vas a pedir en este día, hoy, diciendo, te levantaste y tú no sabes para dónde tú piensas ir hoy en este día? ¿Qué tú piensas hacer hoy en este día con la situación, con las circunstancias que estés pasando, con lo más fuerte que tú estés pasando hoy en este día? Y diciendo, ¿qué voy a hacer? Te estoy presentando a alguien que se llama Jesucristo, que Él es el único a donde tú puedes llegar, donde tú le puedes hablar, pero tenemos que despojarlo de las cosas que no lo dejan llegar a Él. Este hombre tenía esa capa. Dice que la soltó. Dijo, espera, déjame soltarme esto porque Jesús sabía, Jesús conoce todo lo que está pasando en nuestra vida. Jesús sabía que esa capa lo identificaba como ciego. Jesús sabía que tenía esa capa. Jesús sabía que la tiró. Pero mira lo sorprendente, que dice que se levantó y vino a Jesús. Respondiendo Jesús le dijo, ¿qué quieres? Ok, Jesús con la seguridad, diciendo, sea la circunstancia, sea la situación, sea el problema que estés atravesando, hombre, tú viniste correctamente a quien te va a sanar, a quien te va a restaurar, a quien va a hacer un cambio en tu vida, al quien va a hacer un cambio en tu matrimonio, al quien va a hacer un cambio en tus hijos, en tu familia, en tu casa. Llegaste correctamente al lugar donde tú tenías que llegar. Se llama Jesucristo. Dime, aquí estoy. Te estoy esperando. Habla. Porque Jesús espera que nosotros hablemos. Jesús espera que nosotros reconozcamos a Jesucristo como nuestro Señor. Él también lo puede hacer. Como sea que tú no lo hayas reconocido. Él es Dios. Él es soberano. Él sabe, hace lo que Él quiere. Pero dice aquí. Dijo, ¿qué quieres que te haga? Oye, mira la palabra. Que te haga. Como decir, estoy seguro que yo te voy a sanar, pero dime, respóndeme la palabra que te estoy diciendo. Porque a veces nosotros llegamos diciéndole el problema, la situación. Jesús lo conoce. Jesús conoce por lo que estás pasando hoy en este día, por ese dolor, por esa circunstancia fuerte, por esa enfermedad que estés pasando, que tú dices, ya no, ya no, ya no, ya no. Ya no resisto, ya no puedo. ¿Qué voy a hacer? Bueno, tú tienes. Todavía tú puedes hablar. Tú puedes confesar a Jesucristo como tu Señor y Salvador de tu vida. Tú tienes la oportunidad de hablarle a Él y levantar los ojos hacia arriba o decir o postrarte, arrodillarte y decirle, dime qué tú quieres que yo haga. Aquí estoy. Dime, si quieres que te reconozca, reconocerlo. Es decir, que cuando nosotros damos ese paso de reconocer a Jesucristo como nuestro Señor, dice la palabra, como nuestro Señor y Salvador de nuestra vida. Es decir, de que estemos pasando lo que estemos pasando, tú lo reconoces. Cuando yo te reconozca, pues tú sabes qué vas a hacer con mi vida, porque yo no sé qué voy a hacer con mi vida. Estoy viviendo en una situación que no sé qué hacer con mi vida. Pero cuando tú le entregas el corazón a Jesucristo como tu Señor y Salvador de tu vida, Él sí sabe qué va a hacer con tu vida, qué va a hacer con tu matrimonio, qué va a hacer con tus hijos, qué va a hacer con tu casa. Porque Él va a transformar, Él va a hacer un cambio, un giro en tu vida. Dice que este hombre llegó y le pidió, ¿qué quieres que te haga? El ciego le dijo, maestro, que recobra la vista. Bueno, Jesús lo hizo. Jesús no le puso ningún pero. Mira, no sé, ve para este lugar. Bueno, Jesús lo hizo. Jesús no le puso.

0: tiene el poder. Digo, vete, tu fe te ha salvado. La fe. Tal vez tú piensas que no tienes fe. Tal vez piensas que el enemigo ha puesto en tu mente, pero ¿cómo es que tú te vas a levantar de esa cama? ¿Cómo es que tu matrimonio va a ser restaurado y ya está a punto de destruirse, ya estás a punto de firmar, ya estás a punto de hacer lo que tengas que hacer? O que tu hijo está en una situación, viviendo en una situación, una circunstancia, pero que tú dices, ¿qué puedo hacer? Ya no puedes hacer nada. Humanamente no puedes hacer nada, pero Cristo sí. Él sí puede. Él es el único que puede. Porque cuando Él entra a nuestra vida, porque cuando nosotros llegamos a donde Él, así como este hombre, tiró la capa, se levantó y con fe llegó donde Él. Y le dijo el problema: quiero recobrar la vista. Le dijo, pues tu fe, ¿ves? Tu fe ya hizo que tú recobraras la vista. Decirte que tenemos fe, pero el enemigo es astuto. El enemigo comienza a cegar nuestra fe. Tú tienes fe, mujer y hombre, tú tienes fe. Si tú te has apartado o quieres reconciliarte, tú tienes fe. Pídele a Dios que abra tu corazón. Dice que el corazón de nosotros es como una piedra cuando estamos afuera de Él. Pero cuando nosotros reconocemos a Jesucristo como nuestro Señor y Salvador de nuestra vida, Él sabe qué hacer con nuestro corazón. Él sabe qué hacer con nuestra mente. Porque Él cambia todo lo malo que está en nuestra vida. Él transforma. En este hombre hizo un cambio. Llegó ciego, salió viendo. Entonces, Él lo puede hacer con tu vida también.
1: Damos gracias nuevamente a nuestro Padre, ¿verdad? Por su gracia, su amor, su misericordia. Sabemos que esta palabra es de confrontación, pero a la misma vez restauración, ¿verdad? Sabemos que si estás pasando por esas circunstancias en las cuales tú crees que ya no puedes más nada, pues te tenemos... Por lo menos tenemos buenas noticias, que todavía hay esperanza. O sea, podemos verlo a través de este versículo, de este hombre, que posiblemente para él su esperanza ya era reconciliarse solamente en creer lo que él tenía y que no podía hacer y quedarse mendigando. Había posibilidades de que este hombre ya sabía que no iba a recobrar la vista. Pero de momento apareció como al final del túnel llegó, se vio como una luz. Y ahí pudo identificar que había esperanza todavía. Y eso es lo que hace el Padre. El Padre nos enseña y cuando nosotros ponemos esa fe en acción, puede ocurrir un milagro en nuestra vida. Dice el 45, porque el Hijo del Hombre no vino para ser servido, sino para servir y para dar su vida en rescate por muchos. Entonces vinieron a Jericó, y al salir de Jericó, él y sus discípulos y una gran multitud, Bartimeo el ciego, hijo de Timeo, estaba sentado junto al camino mendigando. O sea que había una persona en necesidad que ahí, que estaba mendigando. Posibilidad de que estemos en esas necesidades. Creo que toditos pasamos en ciertos momentos difíciles en nuestra vida que nos limita, pero qué bueno que Jesús pasó por ahí. Este hombre pudo identificarlo. Dice entonces, no, el 47, y oyendo que Jesús Nazareno comenzó a dar voces y a decir: Jesús, hijo de David, ten misericordia de mí. O sea, escuchó que estaba Jesús, empezó a clamar pidiendo misericordia. Si en un momento dado tú conoces, tú has escuchado de Jesús y sabes que Jesús ha hecho un milagro en ciertas áreas, en algunas personas, que tú has escuchado, o así has leído la Biblia y has leído y has visto que Jesús le hizo el milagro, podemos clamar a Él ciertamente. Dice que clama a Él, Él no le echa fuera, ¿verdad? Solamente nos toca clamar. Este hombre clamó: ten misericordia de mí. Y muchos le reprendían para que callase, pero él clamaba mucho más: Hijo de David, ten misericordia de mí. Que hay posibilidades en nuestra vida de que nosotros creemos que Dios puede hacer algo, pero a la misma vez llega.

0: Nos juntamos con personas que dicen, no, yo creo que ya no hay tiempo para eso. No, que no se puede. Tal vez hay voces que te hablan de esa manera, pero no puedes escuchar esas voces porque no son ciertas. Esas voces lo que quiere es que tú no tengas encuentro con Jesucristo. Esas voces lo que hace es que te quiere distraer, que tú permanezcas de la manera que ellos quieren que tú permanezcas. Pero no tienes que seguir clamando, porque este hombre siguió clamando a pesar de que la gente le decía no. Pero él siguió clamando. Entonces Jesús deteniéndose, mandó llamarle. Y llamaron al ciego diciendo, ten confianza, levántate, te llama. O sea que Jesús en un momento lo escuchó y se detuvo. Eso nos toca a nosotros seguir clamando al Señor, que en un momento dado Él va a escucharte y va a detenerse y te va a visitar. Él entonces, arrojando su capa, y se levantó y vino a Jesús. O sea, primero tengo esa confianza. Dijo, ten confianza. Confiar es, ten fe. Levántate. O sea, nuestra fe tiene que ser con acción. No puede ser una fe que yo creo, pero me quedo en el lugar que estoy. No, una fe con acción, que me levanto. Me dice, levántate. Y se levantó, creyó. Y entonces vino ante Jesús. Y respondió Jesús, le dijo, ¿qué quieres que te haga? Y el ciego le dijo, maestro, que recobre la vista. Y Jesús le dijo, vete, tu fe te ha salvado. Y enseguida recobró la vista y seguía a Jesús en el camino. Hay una realidad en este pasaje de que Jesús puede hacer un milagro, de que Jesús puede intervenir en tu vida, de que Jesús puede hacer algo por los tuyos también. Pero solamente te toca a ti creerlo. Y creer es confiar, y esa confianza se trata de fe, y esa fe es con acción. Acción es que me toca caminar conforme a la voluntad del Padre. Una vez que yo empiezo a caminar conforme a la voluntad del Padre, el Padre va haciendo milagro, no en ese momento, sino va haciendo milagro en toda nuestra vida. En cada caminar que nosotros hacemos, Él va haciendo un milagro. Y no solamente se hace el milagro con nosotros, lo hace con nuestros seres queridos. El Señor quiere hacerlo también contigo. Solo te toca a ti creerlo. Solamente te toca creer y caminar conforme a su principio, a su voluntad. Si tú estuviste caminando y te apartaste, mi hermano, todavía hay esperanza, todavía hay que tú puedes volver otra vez. Dice su palabra que si siete veces se cae el justo, siete veces se lo levanta. O sea que nosotros no somos justificados por nuestro mérito, sino somos justificados a través de nuestro Señor Jesucristo. Y cuando nosotros aceptamos ese sacrificio que hizo Jesucristo, ya nosotros somos justificados. Ahora nosotros empezamos a caminar conforme a su voluntad. Levántate, ten ánimo. Este ciego podía quedarse ahí, pero se levantó. Se le hacía más fácil ahí, no tenía que trabajar, solamente recogía dinero y ya está. Pero no, este ciego se levantó. Dijo, no, olvídate, yo me levanto porque quiero ser la persona diferente. Quiero ser la persona que se supone que yo haga, que el Padre ha determinado para mí. O sea, levántate y camina como este ciego camino. Amén.
1: Vuélvete a Jesucristo. Vuelve de vuelta a ese camino que se llama Jesucristo. No permitas que el enemigo destruya tu vida. Si aún todavía no lo has reconocido, entrégale el corazón a Jesucristo, que Él es el único que puede cambiar, que puede transformar, el que puede hacer un cambio, un giro en tu vida. Él es el único. Nadie más. En este mundo no hay nadie más. Él se llama Jesucristo. Reconócelo como tu Señor y Salvador de tu vida. Él es el único que puede hacer el cambio en tu vida. Así que el tiempo avanzado, hermanos, amigos, el tiempo avanzado. Te recordamos que hoy estamos en el 909 de la North New Street. Estamos a las 11 de la mañana, que aún todavía estás a tiempo. Y los miércoles a las 7 de la noche, estudio bíblico. Y los viernes también, que a las 7 de la noche, culto de los jóvenes. Que los jóvenes están creciendo, están siendo tocados por el Espíritu Santo. Están saliendo predicadores de los jóvenes, predicando, haciendo muchas cosas que están llamando la atención de los jóvenes. Porque les acuerda que el enemigo está destruyendo a los jóvenes, pero Jesucristo los está transformando. Así que te invitamos domingo, hoy a las 11 de la mañana, en el 909 de la North New Street. Te bendecimos en el nombre de Jesús. Amén.

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1: Señores, buenos días, buenos días, buenos días, buenos días, buenos días. Son las 9:30 de la mañana y aquí estamos otra super mega edición de Taxes al Día por la Mega. Cada domingo es de las 9:30 hasta las 10:30 de la mañana por la Mega, la aplicación Tu Música App, el website tumusicaapp.com. Pensilvania se levanta entreteniendo, informando y educando con Taxes al Día. Aquí está Dave Canario Starling, la hija de Paula, conmigo como cada domingo en la mañana a las 9:30 de la mañana. ¡Cuéntamelo!
2: ¡Wow! ¡Qué apertura! ¡Cústenme! Buenos días, mi gente. Bienvenidos una vez más a Taxes al Día. Aquí, como todos los domingos, estamos Guillo y yo trayéndole todo lo que tiene que ver del bello mundo de los impuestos.
1: ¡Ajá!
2: A este programa, el patrocinador oficial. Yo sé que Guillo y yo somos los que damos la cara, pero el patrocinador oficial de este programa es ATAX Allentown. Nosotros, ATAX Allentown, estamos localizados en el 12 Norte de la calle 8 en Allentown, Pensilvania. Estamos entre la Hamilton y la Linden. Estamos actualmente en horas de labor de lunes a viernes de 10 de la mañana hasta las 5 de la tarde. ¿Y qué pasa? Esta semana inicia algo ya luego de 7 años.
1: ¡Contame!
2: Regresa lo que es la Escuela de Impuestos en ATAX Allentown. El día 8 de septiembre vamos a iniciar de nuevo el servicio de darle una educación a nuestra comunidad.
1: Claro.
2: De lo que son los impuestos para las personas que están interesadas. Esto no es solamente para las personas que nunca han llenado taxes, también puede ser para alguien que ha llenado impuestos anteriormente y necesite refrescarse. So, eso es algo que quiero, bueno, obviamente inicié el programa con esa información porque ya queda muy poco tiempo para inscribirse. Nosotros habíamos dado fecha límite hasta el día 4 de septiembre, pero lo vamos a extender hasta el mismo día de la escuela. Si es que le interesa, puede inscribirse todavía y la clase inicia a las 6 de la tarde el martes 8 de septiembre. Eso todavía tiene hoy, mañana y una porción del día 8.
1: Tiene par de días todavía,
2: Todavía tiene tiempo. Para las personas que me preguntan si la clase se puede financiar, sí se puede financiar si nos mandan un mensaje de texto al 484-264-8758. De nuevo, ese número es el 484-264-8758. Envíenos un mensaje hoy, mañana. Sé que mañana lo vamos a estar abierto, ya que es día de fiesta, pero vamos a estar pendientes. Estamos asegurándonos de estar pendientes para las personas que están interesadas todavía, de darle la oportunidad, darle el chance de que todavía se pueden inscribir. So, si nos mandan un mensaje de texto, le vamos a enviar el enlace donde pueden hacer el pago directamente o pueden usar la opción de Klarna para hacer el pago de la clase de impuestos. So, Tax School, la Escuela de Impuestos 2026, estamos a horas de iniciar. Es algo muy emocionante ya que tenemos 7 años que no dábamos la clase. Regresamos con mucha fuerza para educar nuevos preparadores de impuestos y que tengan una manera de no solamente de aprender una nueva life skill,
1: para tener una nueva etapa en su vida y para
2: exacto.
1: Que estamos jóvenes todavía
2: de aprender algo nuevo para así si desea tener su propio negocio, si trabajar en una oficina de impuestos, tiene una manera de abrir nuevas puertas. So, si está interesado, si tiene un familiar, un vecino, un amigo, una amiga que está interesado en aprender a llenar las planillas de impuestos personales, sí quiero especificarle, este curso es para la planilla de impuesto personal. No estamos dando curso corporativo. Es posible que en el futuro lo vamos a hacer, pero no es nada prometido. Actualmente solamente estamos ofreciendo lo que es la clase de impuestos personal individual. Se lo menciono porque hay personas que me han hecho la pregunta de lo corporativo. Es posible que en el futuro ya pueda ofrecérselo, pero actualmente no es una de las opciones. Y además, las personas necesitan aprender lo que es lo personal antes de moverse a lo corporativo. Porque si no entienden lo que es lo personal, no es posible de que van a aprender lo que es lo corporativo. So, es muy, muy, muy importante aprender lo que es el proceso de la planilla federal personal o individual, como es conocida, antes de moverse a lo corporativo. So ya más adelante, si es la opción, le vamos a dar todos los detalles de la clase de si es corporativa, pero actualmente es individual. Hoy tenemos bastante información importante, aparte de lo que es la escuela, especialmente porque ya comenzamos en el mes de septiembre. Yo siempre digo que uno de los errores más comunes que se puede cometer en los impuestos es pensar que solamente existen los impuestos durante la temporada de enero hasta abril. Y que en abril ya terminó y pasamos y hasta el próximo año ya no nos vemos. Ya hasta el año que viene no se mueve nada hasta enero. Así no es, pero eso no es el caso. Durante todo el año tenemos fechas importantes que deben de tener pendiente. Pueden haber cambios en el IRS, programas del mismo estado donde vive, en el caso de nosotros en Pensilvania. Uh-huh. Y pueden haber situaciones que pueden afectar tanto los individuos como los dueños de negocio. Entonces, escuchar Taxes al Día, seguirnos en las redes, en ATAX Allentown PA, en Facebook, Instagram, TikTok, es de lo más importante para mantenerse al día con todo lo que está pasando en el bello mundo de los impuestos, como nos gusta decirle. En septiembre, particularmente, es un mes muy, muy importante, no solamente para los individuos, pero también para los negocios. Hoy vamos a hablar de lo que es la fecha para los dueños de negocio, que es el 15 de septiembre, ya iba a decir marzo, el 15 de septiembre, que es lo que marca. También vamos a hablar de algo que puede ahorrarle mucho, mucho tiempo a todo lo que pueden hacer directamente con lo que es la herramienta o el servicio en línea que tiene el IRS. Ya se lo he mencionado, pero quiero asegurarme de mantenerlo al día con todo lo que están agregando, porque semana tras semana están agregando algo más en lo que es la herramienta del IRS en línea. So, vamos a hablar de lo que es. Tenemos unos cambios importantes para las personas que tienen negocio y presentan formularios 1099, porque el IRS está retirando un sistema que se está utilizando o se ha utilizado por muchos años para las personas que son comunes en tener que registrar 1099. Escuchen muy bien que van a haber unos cambios. Eso también es para los preparadores de impuestos que no se, dándole una ayudita, como decir, que no se han actualizado con su educación continua. Esto es muy importante saberlo antes de que llegue enero. Y también vamos a tener una actualización sobre el programa del Property Tax Rebate que nosotros en ATAX Allentown hacemos para la comunidad como un servicio a la comunidad de un servicio sin costo que damos. O vamos a darle una actualización a lo que es el Property Tax Rebate. Así que tenemos bastante información. So vamos a entrar directamente en lo que es lo de la cuenta en línea del IRS, que lo tenemos que ir actualizándolo porque toda semana están agregando. Sé que le he mencionado, pero vamos a seguir mencionando hasta que empiece la temporada de impuestos. Para comenzar con lo que es el sistema, esto es algo que puede ser sencillo, pero que puede sentirse sencillo, pero es algo que le va a poder ahorrar muchísimo tiempo a cada contribuyente que necesita información directamente del IRS. Cuando una persona tiene un problema con el IRS, lo primero que uno piensa es, bueno, yo tengo que llamar al IRS, tengo que perder muchas horas, tengo que estar en línea hasta que un representante tome la llamada y repasar y hacer y esperar hasta que ellos abran el sistema. Es algo que hablar, nada más mencionándolo agota. Pero ahora es algo que está cambiando y estamos obteniendo mucho beneficio y muchas ayudas que podemos conseguir en línea. El IRS va a volver a recordarle a los contribuyentes que su cuenta individual en línea o el servicio en línea, el IRS acaba esta semana de recordarle a los contribuyentes que su cuenta individual en línea, lo que el IRS llama el Individual Online Account va a permitir a muchos contribuyentes directamente a obtener información tributaria. Si usted no tiene una cuenta creada todavía, es lo más importante que debe de hacer antes de la temporada de impuestos. Una de las cosas más importantes de hacer antes de la temporada de impuestos o antes de que haga cualquier procedimiento financiero, porque ahí va a poder obtener mucha información. El peor momento de tener que buscar acceso o obtener acceso es cuando ya no necesita los documentos urgentemente, porque ahí se le va a complicar. Bueno, ¿qué puede obtener bajo esta cuenta? Bueno, va a poder revisar sus balances por tributario por cada año. Puede verificar los pagos o el historial de pagos que ha hecho. Determinados registros tributarios, puede obtener transcripciones o otras informaciones disponibles en su cuenta. También puede realizar pagos y acceder a determinadas herramientas relacionadas con planes de pagos. O si quedó debiendo en línea, va a poder solicitar lo que son los planes de pago de las opciones que le da el IRS y le dan la información, bueno, si fue aprobado de una vez. Incluso puede obtener un PIN de protección de identidad o como es conocido en inglés, IP PIN, que es una herramienta muy importante para las personas protegerse contra el robo de identidad relacionado con los impuestos. Hemos hablado mucho de lo que es el IP PIN. So, en línea va a también poder realizar, si desea obtenerlo, puede pedirlo y si quiere quitarlo, lo puede quitar también. Entonces, cada vez más, es más importante, más conveniente tener una cuenta con el IRS, ya que le están agregando tantos puntos, tantas opciones al sistema electrónico del IRS. Ahora, ¿qué pasa si el IRS le dice a usted, bueno, usted debe dinero? Vamos a usar ese ejemplo. Ajá. Una persona recibe una carta del IRS y le dicen, bueno, usted debe $2,000. Y la persona inmediatamente dice, eso está mal porque yo pagué eso, entonces ¿qué pasó?
1: Yo no debo nada, ¿qué pasó aquí?
2: No debo nada, exacto, porque es siempre el caso. Bueno, ahora tenemos que comprobar qué pasó, qué pasó con ese pago que se hizo. Porque si el IRS tiene un error, nosotros tenemos que enseñarle que tienen un error. La persona que debe, la del interés de enseñar que ya pagó. Bueno, en línea podemos verificar lo que son esos pagos. Si el pago fue hecho, si hicieron algún cambio, con lo mismo transcripto podemos ver paso por paso qué ha pasado con esa cuenta de impuestos. So, hay muchas maneras, muchas opciones que podemos verificar para asegurarnos de que la información que nos está llegando está al día, porque puede ser una carta vieja, por ejemplo, antes de que hayan verificado o aceptado el pago.
1: Uh-huh.
2: Ahora, le había mencionado las transcripciones, pero quiero asegurarme de que sepan que hay transcripciones muy diferentes y que no todas las transcripciones son igual. Por ejemplo, tenemos el Tax Return Transcript, o el transcripto de planilla de impuesto, que podríamos describirla como una transcripción de la declaración. Este documento va a mostrar gran parte de la información de la declaración original que fue presentada, pero no es una copia idéntica. Muchas veces el documento que puede pedir una institución financiera, un banco o una compañía de hipoteca cuando va a verificar información de impuestos para hacer cualquier procedimiento financiero. También tenemos la cuenta de impuestos, el transcripto de la cuenta de impuestos. Este transcripto es diferente a la planilla de impuestos, al transcripto de la planilla de impuestos. Aquí podemos verificar información relacionada con la cuenta determinados, cambios y movimientos que ocurrieron después de que la declaración de impuestos fue presentada o el IRS la aceptó. Entonces, esto puede ser de ayuda para ver la información de la declaración original y otro puede ayudarnos a entender actividad que fue hecha o movimiento que fue hecho en la misma cuenta de esa planilla. Y también tenemos una que para muchos puede ser extremadamente útil, que le llaman el transcripto de ingresos o wages e ingresos. Esta es la transcripción de salarios e ingresos. So eso va a darle los detalles de lo que fue reportado al IRS o al IRS basado a su seguro social. Puede tener lo que es W-2, puede ser 1099, puede ser el récord de hipoteca, puede también ser récord de inversiones que haya hecho. Tiene mucha información que puede tomar bajo ese transcrito de ingresos y salarios. Ahora, le voy a mencionar porque esto es muy importante, ya que la cuenta de el IRS tiene tanto detalle. Muy importante es mantener su información de usuario protegida. Si uno cuando crea la cuenta tiene que hacer una verificación de identidad con ID.me, a mí le ponen contraseña y le ponen doble verificación, pero lo más importante es mantener su cuenta protegida, porque ahí van a tener mucha información personal. La persona que pueden acceder a toda esa información no significa que debe entregarla a su usuario, eso hace lo mismo. No entreguen su usuario a otra persona, o si van a poner, por ejemplo, a un preparador de impuestos, ayudarle a buscar información, debe de estar presente para darle acceso a esa persona. Ahora, le mencioné algo muy importante para los dueños de negocio que entregan 1099. Esto va a ser un cambio bien grande, ya que las personas que han dado 1099 en el pasado han usado el sistema FIRE, o el se traduce fuego en español. Ahora vamos a detallar qué está pasando con ese sistema de FIRE. Las personas que entregaban 1099, más de 1099, tenemos que obligatoriamente mandarlo electrónicamente. Pero esto está cambiando. El IRS está retirando el sistema conocido como FIRE. Este sistema se llama FIRE porque significa Filing Information Returned Electronically. So, suena bien cool, pero el nombre es un poco aburrido. Y para la temporada... Y para la temporada que viene, que vamos a presentar el 2027, los usuarios de FIRE van a moverse o tendrán que hacer una transición al sistema IRIS, IRIS, que este es Information Return Intake System. So, los nombres suenan bien cool cuando lo abrevían, pero no son bien cool. Ahora, no quiero que escuchen esto y piensen, entonces no existen los 1099. Eso yo no es lo que le estoy diciendo. Le estoy diciendo que están cambiando el sistema de cómo se va a presentar al IRS. La plataforma va a cambiar. No significa que el proceso va a cambiar. Lo que está cambiando es el sistema electrónico utilizado para transmitir esta declaración informativa al IRS. FIRE se está retirando y IRIS está tomando su lugar. Ya IRIS existe. Para las personas que someten enmiendas de 1099 o han estado sometiendo 1099 de años anteriores, IRIS ya existe. So, si usted tiene un acceso como preparador de impuestos o profesional de impuestos, tiene acceso en línea para su sistema en línea de negocios, ya puede usar ese mismo acceso para IRIS. O no es algo que va a cambiar bastante. El sistema de IRIS en realidad me gusta más que el sistema de FIRE. So, es un poco más fácil de usar. So, eso es un cambio que viene. Ahora, ¿cuándo va a cambiar esto? Hay varias fechas de transición durante noviembre, pero quiero que se recuerden especialmente una, que es el 19 de noviembre de 2026, a las 3 de la tarde, bien específico, a las 3 de la tarde, hora del este, ese será el último día para transmitir declaraciones informativas usando el sistema de FIRE. So, si no ha sometido 1099 para este año, les recomiendo que lo hagan antes del 19 de noviembre de 2026, a las 3 de la tarde, hora este. ¿Ok? Después la transición de IRIS será la plataforma electrónica que se va a utilizar para los usuarios correspondientes para esta declaración de impuesto de 1099 o W2, todos los documentos informativos serán por IRIS. Si usted puede decir, bueno, Daily, pero estamos en septiembre, ¿por qué me estás hablando ahora de algo que va a afectarme cuando prepare los 1099 en enero? Bueno, precisamente por eso, porque hay muchas personas que han estado llenándolo de esta manera por tanto tiempo y no saben que el cambio viene, porque quiero que usen el sistema correcto y cuando vayan a usar el sistema de FHIR no digan, bueno, ¿y para dónde se me fue? Solo estoy informando ahora en septiembre, aunque no lo va a necesitar hasta enero en realidad. Eso tiene tiempo para aprender los cambios que vienen. O sí, también nosotros en ATAX Allentown ofrecemos el servicio de llenarle los 1099 y sometérselo directamente al IRS. Eso, si necesita ese servicio, nosotros en ATAX Allentown, localizado en el 12 Norte de la calle 8 en Allentown, Pensilvania, estamos para ayudarle. Yo quiero tomar este tiempo en transición, en transition, para pedirle que a las personas que nos están escuchando, síganos en las redes sociales, en Facebook, Instagram y TikTok, y así se mantienen al día con todo lo que está pasando durante la semana, no solamente en Taxes al Día, porque Taxes al Día estamos una vez a la semana, pero vamos a decir, si un domingo no tiene que ir a la iglesia o no tiene que despertarse temprano y pasa la radio, ya no van a poder escuchar, no se pasa la información. Pero durante la semana le estamos haciendo videos cortos para mantenerlo al día con lo que está pasando semana tras semana. So, síganos en Facebook, Instagram y TikTok. En las tres salimos como ATAX Allentown PA o ATAX Allentown PA. Y así se mantienen al día. También le estoy haciendo en vivos, en lives, para responder preguntas confusiones que puedan tener durante la semana. So, eso es algo que le puede dar de mucho beneficio. Síganos en las redes y así se mantienen al día, no solamente durante el domingo en Taxes al Día. Bueno, vamos a tomar un descanso, vamos a escuchar unos consejos del IRS y ya regresamos con más de Taxes al Día.

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1: Hola, soy Cecilia y trabajo para el Servicio de Impuestos Internos, el IRS. Cuando nuestros archivos no muestran la misma información que usted reportó en su declaración de impuestos, le enviaremos una carta que propone cambios, usualmente una notificación CP-2000. Esto no significa que usted está bajo investigación, sino que hay una discrepancia con su declaración que necesita resolverse. Entonces, ¿qué debe hacer si recibe una notificación CP-2000? Lea la notificación cuidadosamente, revise los cambios propuestos y compárelos con su declaración de impuestos. Si está de acuerdo, marque la casilla, firme y feche la notificación y envíela de vuelta antes de la fecha límite. También puede enviarla por fax al número incluido en el formulario o enviarla por correo en el sobre incluido. Si no está de acuerdo con algunos o todos los cambios propuestos, aún debe responder para la fecha límite. Marque la sección No estoy de acuerdo del formulario y envíe una declaración firmada que explique por qué no está de acuerdo. Incluya fotocopias de cualquier documentación de apoyo con el formulario y envíenos la documentación en el sobre incluido. No envíe documentos originales. Si necesita usar un sobre más grande, envíelo a la dirección que aparece en la primera página de la notificación. Si envía la información por fax, incluya su nombre, número de seguro social y el año tributario en cada página. No envíe una declaración enmendada para el año tributario mencionado en la notificación. Al recibir su respuesta, haremos las correcciones por usted, si estamos de acuerdo. Sin embargo, si cometió el mismo error en otros años tributarios, considere presentar declaraciones enmendadas para esos años. Asegúrese de enviarnos su respuesta y la documentación antes de 30 días de la fecha de la carta. Si no puede completarla antes de la fecha límite, llame al número de teléfono que aparece en la notificación para pedir una prórroga. Revisaremos la información que usted envió. Si aceptamos su explicación, le enviaremos una carta confirmando que la situación fue resuelta. Si su explicación y documentación resuelve una parte de la discrepancia, le enviaremos una nueva notificación CP-2000 con un nuevo cálculo de impuestos propuesto. Revise la notificación para determinar si está o no de acuerdo. Si no podemos aceptar su explicación o si no escuchamos de usted para la fecha límite, le enviaremos una notificación CP-3219A, la cual es una notificación reglamentaria de deficiencia. Esta explicará los cambios propuestos a su declaración de impuestos y su derecho a retar la propuesta en la Corte Tributaria de Estados Unidos. IRS.gov tiene información acerca de opciones para pagar sus impuestos, tales como solicitar un plan de pago y qué debe hacer cuando debe impuestos adicionales. Recuerde, si usted paga la totalidad de la cantidad propuesta para la fecha en la notificación, detendrá el aumento de intereses y multas. Para más información, que incluye derechos de apelación, vea la publicación 5181 o visite irs.gov y escriba CP2000 en la casilla de búsqueda.
2: Hola, soy Cecilia y trabajo para el Servicio de Impuestos Internos, el IRS. ¿Sabía usted que nos toma más tiempo procesar declaraciones de impuestos que contienen errores? Esto significa que las personas a quienes se les deben reembolsos tienen que esperar más para recibirlos. No permita que esto le suceda a usted. Le presentamos los errores más comunes y cómo evitarlos, comenzando con números de seguro social incorrectos o ausentes. Asegúrese de incluir su número de seguro social, el de su cónyuge si presentan en conjunto, y el de los dependientes que reclamas, tal y como aparecen en la tarjeta de seguro social. Y asegúrese que el número de seguro social coincida con cada nombre. Hablando de nombres, asegúrese que cada nombre incluido en su declaración coincida con los que aparecen en los archivos de la Administración de Seguro Social. De manera que si cambió su nombre luego de matrimonio o divorcio, actualice la información con la Administración de Seguro Social antes de presentar una declaración de impuestos con su nombre nuevo. Además, algunas personas tienen problemas calculando la cantidad tributable de sus distribuciones de IRAs, pensiones y anualidades o beneficios de seguro social. ¿Qué podría ayudar? Use un programa de preparación de impuestos o si usted presenta una declaración en papel, llene la hoja de trabajo que aparece en las instrucciones. Otros de los errores más comunes en las declaraciones son los cálculos matemáticos. Siempre corrobore sus cálculos o mejor aún, presente su declaración electrónicamente y permita que el programa de presentación de impuestos lo haga por usted. Otro error es el reclamo incorrecto de créditos y deducciones, especialmente el crédito tributario por ingreso de trabajo o EITC, el crédito tributario de prima que aplica a contribuyentes que compran su seguro médico a través del mercado de seguros médicos y la deducción especial estándar para personas ciegas o de edad avanzada. Nuevamente, los programas de preparación de impuestos pueden ayudarle a calcular la cantidad correcta de créditos y deducciones. Otro error es elegir el estado civil tributario incorrecto. Estos son soltero, casado presentando en conjunto, casado presentando por separado, jefe de familia y viudo o viudo calificado con niño dependiente. El asistente tributario interactivo del IRS puede ayudarle a escoger el estado civil tributario adecuado. Para comenzar, vaya a irs.gov y escriba estado civil tributario en la casilla de búsqueda. Otro error común es incluir el número erróneo de ruta y cuenta bancaria para el depósito directo de su reembolso. Asegúrese de confirmar estos números para que el IRS deposite su reembolso en la cuenta correcta. Y finalmente, si envía una declaración por correo, no se olvide de firmar y fecharla. Si está casado y presentando en conjunto, ambos cónyuges deben firmar y fechar la declaración. Si no, tendremos que devolvérsela. Usted puede evitar este error si usa un programa de preparación de impuestos, el cual le guiará a través del proceso de firma electrónica o a través de presentación electrónica, que requiere una declaración de firme digitalmente antes de que pueda someterse. Para cada error existen consejos y soluciones. Aprenda más en irs.gov/español.
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1: 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Sí, millones. 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Cualquiera que sea la razón, la oficina postal devuelve los cheques al IRS porque no pueden ser entregados. ¿Le falta a usted su reembolso? 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
2: Este es un consejo del IRS. Hola, soy Sara y trabajo para el Servicio de Impuestos Internos, el IRS. Si trabajó el año pasado pero no ganó mucho dinero, entonces debería ver si califica para el crédito tributario por ingreso del trabajo, o EITC. Usted puede averiguarlo usando el asistente EITC en irs.gov. El EITC podría poner un dinero extra en su bolsillo. Exactamente cuánto depende de sus ingresos, el tamaño de su familia y otros factores. Por ejemplo, una familia con 3 niños podría recibir hasta $5,600 del IRS. Incluso los trabajadores solteros sin niños podrían calificar para cantidades menores. Si sus ingresos fueron alrededor de $48,000 o menos, usted definitivamente debería fijarse en el EITC. El año pasado, el crédito promedio fue alrededor de $2,200, pero usted solo puede obtener el EITC si presenta una declaración federal de impuestos y reclama el crédito. Y hay maneras gratuitas de presentar su declaración de impuestos electrónicamente y obtener su reembolso rápido. Usted puede usar FreeFile del IRS exclusivamente en www.irs.gov. FreeFile lo guía a través del proceso, dejándole elegir uno de 20 programas de software tributario de marca gratis, algunos de ellos en español. Otra manera de reclamar el crédito es a través del programa de voluntarios de ayuda con impuestos sobre los ingresos, o VITA. El IRS tiene miles de socios de VITA a lo largo de los Estados Unidos. Visite nuestro sitio de internet para encontrar uno cerca a usted. Recuerde, para ver si usted califica para el crédito tributario por ingreso del trabajo, visite www.irs.gov/EITC.
1: Este es un consejo del IRS. Hola, soy Joe y yo trabajo para el Servicio de Impuestos Internos, el IRS. ¿Tiene temor de presentar una declaración de impuestos porque adeuda dinero, pero no puede pagar? No debe tener miedo. El IRS tiene muchas maneras de ayudar si usted tiene problemas para pagar. Eso es lo que necesitas hacer. Primero, presenta una declaración de impuestos o una prórroga para presentar una declaración de todas maneras. ¿Por qué? Hay una multa grande por incumplimiento de declarar. Y todo lo que tiene que hacer para evitarla es presentar una declaración de impuestos. Después de declarar, pague lo que pueda, porque su balance está sujeto a intereses y una multa mensual por pagar tarde. Entonces, comuníquese con nosotros para hablar de sus opciones de pago al 1-800-829-1040. Marcando el 8 para español, es el 1-800-829-1040, opción 8. 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Por ejemplo, alivio como una extensión corta para pagar, un acuerdo de pagos a plazos o una oferta de convenio podrían ser una opción para usted. Obtenga más información en irs.gov.
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1: Aquí estamos de nuevo en Taxes al Día, la última parte. Aquí está de Canario Salen. Señores, la que está en todas las redes sociales durante la semana. Y caramba, puedo decir que me siento orgulloso de cada vez que entro a las redes, pues ya veo que está activa ahí metiendo mano, informando, entreteniendo, educando al pueblo con todo lo que tiene que ver con el mundo maravilloso de los impuestos. ¡Vaya, vaya!
2: Yo no sé dónde me ha salido, pero tú sabes.
1: ¡Por fin, muchacha, por fin!
2: Haciéndomela de que sé lo que estoy haciendo.
1: No, tú, no. Mi amor, tú sabes lo que tú estás haciendo, tú sabes que sí.
2: Bueno, dique, vamos a ver.
1: No, yo meta
2: digo
1: mano.
2: A las mujeres de la oficina, porque como yo grabo en la oficina los videos, le digo, no me vayan a corregir, porque después me pongo nerviosa. Deje que me salga en Spanglish como me sale.
1: Natural, porque, natural. Aunque tu Spanish no sea very good looking, tranquila.
2: No very good looking, pero aquí estamos semana tras semana,
1: ¿verdad? Yes.
2: Eso le da carácter a la información que uno da.
1: Claro, porque lo que pasa es que sale más natural todo, tú sabes, sí. Entonces así eres tú, porque el día que tú tengas que dejar de ser tú, pues entonces, como uno dice, caerle bien a alguien, entonces hay un problema.
2: Exacto, así mismo.
1: Cuéntame, ¿con qué vamos?
2: Mi gente, escuchen bien que esto es muy, muy importante, ya que estamos iniciando septiembre, ustedes saben que las fechas se van sumamente rápido. El 15 de septiembre está... a horas, como decir. La fecha importante para el 15 de septiembre no es solamente para los negocios, pero también para las personas que trabajan por su propia cuenta. Quiero que los dueños de negocio escuchen muy bien. Si están en extensión, deben de presentar su declaración de impuesto para el 15 de septiembre o antes. Lo mejor es ir antes del 15 para que no... tengan que darle mente al que, bueno, me falta algo y ya llegó el día. La fecha del 15 de septiembre no fue la fecha límite que le dieron para hacer pagos. La fecha límite del 15 de septiembre fue una extensión de tiempo para llenar. Esto le va a ser para las corporaciones S. Si usted tiene una corporación S de año calendario y presentó correctamente una extensión para la declaración del negocio, la fecha fue extendida hasta el 15 de septiembre, pero tiene que llenar ese 1120S para poder completar sus impuestos federales personales, ya que la corporación S le va a dar un K1 para usted llenar la planilla de impuestos. No es para octubre que va a llenar esa hora, en septiembre que debe de completar esa extensión de tiempo. Para los partnerships, si tienen una asociación, por igual, y llena un formulario de esa extensión de tiempo. Para los partnerships, si tienen una

hasta que no termina la declaración federal, no puede terminar la declaración personal. Negocios y declaraciones personales no necesariamente tienen el mismo deadline. Sí, solamente tiene que llenar una o puede llenar una, debe de llenar la del negocio lo más rápido posible para que así ya pueda completar sus impuestos personales antes del 15 de septiembre, si es que también tiene una exención en los impuestos personales. So, debe de llenar los impuestos corporativos, terminar esa extensión, ya que viene muy rápido, y debe de ya luego terminar los impuestos personales. Que también, aparte de del 15 de septiembre para las extensiones, también tenemos el día límite para los pagos estimados. El 15 de septiembre también es importante para el otro grupo, que es el grupo de personas que realizan pagos estimados, que tienen el tercer pago del 2026 para el 15 de septiembre. Ya hemos hablado bastante sobre pagos estimados en los programas anteriores, así que no voy a repetirle toda la explicación porque ya se la he hecho, pero sí quiero recordarles algo. Si usted trabaja por su propia cuenta, tiene ingresos donde no le retienen suficientes impuestos, recibe ingresos de inversión, rentas o otras fuentes, no ignore sus pagos estimados. Esto es de lo más importante que debe de hacer. Y tampoco debemos asumir automáticamente que el pago debe ser exactamente igual cada trimestre anterior o cada tres meses anterior. Si sus ingresos cambiaron o han subido o han bajado, el ingreso durante el tiempo que está pagando, los últimos tres meses, también puede cambiar lo que va a pagar. Quizás ganó mucho más o ganó menos, quizás vendió una propiedad, quizás comenzó un negocio o cerró un negocio. La situación actual es lo que importa. Si usted sabe que realiza pagos estimados, revise la situación antes del 15 de septiembre para poder hacer la cálcula correcta para ese pago que está para fecha límite ese 15. 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Ahora, le mencioné que hay actualizaciones con Pensilvania. Vamos a irnos con la información de Pensilvania. Quiero hablarle directamente con nuestros oyentes que tienen padres, abuelos o familiares mayores. El Property Tax Rebate o el Rent Rebate es un programa del estado de Pensilvania que le da un retorno a las personas que pagan renta o son dueños de propiedad y pagan impuestos de propiedad. El programa continúa abierto. Y Pensilvania recientemente anunció que desde el comienzo de la administración actual se han entregado más de 1.1 mil millones en alivio a través de este programa del Property Tax Rebate, también conocido como el Rent Rebate. Eso nos demuestra que estamos hablando de un programa que está llegando a muchas personas y dándole mucha asistencia a la comunidad. Pero todavía existen personas elegibles que no lo han solicitado. Nosotros en ATAX Allentown damos una asistencia para esta persona que pueden calificar y le vamos a llenar la solicitud sin costo adicional. Para la solicitud del Rent Rebate o el Property Tax Rebate para las personas los que pagaron en el 2025, vamos a tener hasta el 31 de diciembre del 2026 para llenar esa solicitud. So, si desea llenarlo, vaya a ATAX Allentown, localizado en el 12 Norte de la calle 8 en Allentown, para llenar esa solicitud. Las personas que califican son personas de 65 años o más, viudos o viudas de 50 años o más, y determinadas personas que tienen discapacidad de 18 años o más. Para el ingreso debe de tener un ingreso límite de $48,110
y dependiendo los ingresos y las circunstancias, el RIP

puede llegarle hasta $1,000 de ese dinero. Algunos dueños de negocios de propiedad que cumplan determinados requisitos adicionales pueden recibir un rebate, un suplementario que aumenta el beneficio. Eso es algo que le puede asistir bastante. A los inquilinos, ser inquilino no significa automáticamente que no califica. El programa se llama Property Tax Rebate, pero también se llama el Rent Rebate por una razón. Hay dueños de propiedades elegibles y también personas que alquilan que son elegibles. Entonces, si usted tiene un familiar que alquila y cumple con los requisitos de edad, discapacidad, ingreso y los demás requisitos del programa, no asuma que no puede solicitar simplemente porque no es dueño de casa. Ese no es el caso. Si califica con el ingreso, nosotros en Tax Allentown le podemos asistir a llenar esta solicitud. Y si llenó el año pasado, automáticamente no se llena. Tiene que llenar año tras año porque no va a actualizarse solo. O sea, necesita llenarlo cada vez. Bueno, mi gente, vamos a escuchar unos consejitos y ya regresamos a sellar el programa de hoy.

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1: Hola, soy Cecilia y trabajo para el Servicio de Impuestos Internos, el IRS. Cuando nuestros archivos no muestran la misma información que usted reportó en su declaración de impuestos, le enviaremos una carta que propone cambios, usualmente una notificación CP-2000. Esto no significa que usted está bajo investigación, sino que hay una discrepancia con su declaración que necesita resolverse. Entonces, ¿qué debe hacer si recibe una notificación CP-2000? Lea la notificación cuidadosamente, revise los cambios propuestos y compárelos con su declaración de impuestos. Si está de acuerdo, marque la casilla, firme y feche la notificación y envíela de vuelta antes de la fecha límite. También puede enviarla por fax al número incluido en el formulario o enviarla por correo en el sobre incluido. Si no está de acuerdo con algunos o todos los cambios propuestos, aún debe responder para la fecha límite. Marque la sección No estoy de acuerdo del formulario y envíe una declaración firmada que explique por qué no está de acuerdo. Incluya fotocopias de cualquier documentación de apoyo con el formulario y envíenos la documentación en el sobre incluido. No envíe documentos originales. Si necesita usar un sobre más grande, envíelo a la dirección que aparece en la primera página de la notificación. Si envía la información por fax, incluya su nombre, número de seguro social y el año tributario en cada página. No envíe una declaración enmendada para el año tributario mencionado en la notificación. Al recibir su respuesta, haremos las correcciones por usted, si estamos de acuerdo. Sin embargo, si cometió el mismo error en otros años tributarios, considere presentar declaraciones enmendadas para esos años. Asegúrese de enviarnos su respuesta y la documentación antes de 30 días de la fecha de la carta. Si no puede completarla antes de la fecha límite, llame al número de teléfono que aparece en la notificación para pedir una prórroga. Revisaremos la información que usted envió. Si aceptamos su explicación, le enviaremos una carta confirmando que la situación fue resuelta. Si su explicación y documentación resuelve una parte de la discrepancia, le enviaremos una nueva notificación CP-2000 con un nuevo cálculo de impuestos propuesto. Revise la notificación para determinar si está o no de acuerdo. Si no podemos aceptar su explicación o si no escuchamos de usted para la fecha límite, le enviaremos una notificación CP-3219A, la cual es una notificación reglamentaria de deficiencia. Esta explicará los cambios propuestos a su declaración de impuestos y su derecho a retar la propuesta en la Corte Tributaria de Estados Unidos. IRS.gov tiene información acerca de opciones para pagar sus impuestos, tales como solicitar un plan de pago y qué debe hacer cuando debe impuestos adicionales. Recuerde, si usted paga la totalidad de la cantidad propuesta para la fecha en la notificación, detendrá el aumento de intereses y multas. Para más información, que incluye derechos de apelación, vea la publicación 5181 o visite irs.gov y escriba CP2000 en la casilla de búsqueda.
2: 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Y asegúrese que el número de seguro social coincida con cada nombre. Hablando de nombres, asegúrese que cada nombre incluido en su declaración coincida con los que aparecen en los archivos de la Administración de Seguro Social. De manera que si cambió su nombre luego de matrimonio o divorcio, actualice la información con la Administración de Seguro Social antes de presentar una declaración de impuestos con su nombre nuevo. Además, algunas personas tienen problemas calculando la cantidad tributable de sus distribuciones de IRAs, pensiones y anualidades o beneficios de seguro social. ¿Qué podría ayudar? Use un programa de preparación de impuestos o si usted presenta una declaración en papel, llene la hoja de trabajo que aparece en las instrucciones. Otros de los errores más comunes en las declaraciones son los cálculos matemáticos. Siempre corrobore sus cálculos o mejor aún, presente su declaración electrónicamente y permita que el programa de presentación de impuestos lo haga por usted. Otro error es el reclamo incorrecto de créditos y deducciones, especialmente el crédito tributario por ingreso de trabajo o EITC, el crédito tributario de prima que aplica a contribuyentes que compran su seguro médico a través del mercado de seguros médicos y la deducción especial estándar para personas ciegas o de edad avanzada. Nuevamente, los programas de preparación de impuestos pueden ayudarle a calcular la cantidad correcta de créditos y deducciones. Otro error es elegir el estado civil tributario incorrecto. Estos son soltero, casado presentando en conjunto, casado presentando por separado, jefe de familia, y viudo o viudo calificado con niño dependiente. El asistente tributario interactivo del IRS puede ayudarle a escoger el estado civil tributario adecuado. Para comenzar, vaya a irs.gov y escriba estado civil tributario en la casilla de búsqueda. Otro error común es incluir el número erróneo de ruta y cuenta bancaria para el depósito directo de su reembolso. Asegúrese de confirmar estos números para que el IRS deposite su reembolso en la cuenta correcta. Y finalmente, si envía una declaración por correo, no se olvide de firmar y fecharla. Si está casado y presentando en conjunto, ambos cónyuges deben firmar y fechar la declaración. Si no, tendremos que devolvérsela. Usted puede evitar este error si usa un programa de preparación de impuestos, el cual le guiará a través del proceso de firma electrónica o a través de presentación electrónica, que requiere una declaración de firme digitalmente antes de que pueda someterse. Para cada error existen consejos y soluciones. Aprenda más en irs.gov/español.
3: Bueno, señores, ya llegamos a la parte final de Taxes al Día en este domingo. Vamos a despedirnos ya. Dave, cuéntame, ya estamos en los últimos dos minutos finales del show de hoy. Interesante.
4: Bueno, aquí estamos sellando. Hemos hablado de mucha información importante que la comunidad necesita saber. Pero algo que le quiero mencionar antes de sellar completamente es la clase de impuesto. Todavía está a tiempo para inscribirse. Iniciamos el día 8 de septiembre a las 6 de la tarde. So, si tiene mañana estamos, la oficina está cerrada por razones de día de fiesta, pero el martes estamos desde las 10 de la mañana. También nos pueden escribir un mensaje por vía de WhatsApp o mensaje de texto al 484-264-8758. El número es el 484-264-8758. Si nos escriben por ese mensaje, por o texto o por WhatsApp, le podemos enviar el enlace para inscribirse a la clase y todavía tiene suficiente tiempo para inscribirse. Entonces nos quedan un par de horas. No aguanten mucho, todavía no queda horas, pero sí estamos llegando al final. Si desean, en línea también pueden encontrarnos en las redes sociales en Facebook, Instagram y TikTok como ATAX Allentown PA. Y ahí van a encontrar toda la información sobre la clase y actualizaciones que veamos durante la semana fuera de Taxes al Día. Yo le quiero desear una linda semana a todos los que nos están escuchando. El próximo domingo regresamos con más de lo que es el bello mundo de los impuestos. Y nada, Guillo, que la pasen bien. Y el próximo domingo aquí nos escuchamos de nuevo.

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aquel año 1983. A mí me faltaba un añito para nacer, llegar a este mundo y que ustedes tuvieran el privilegio de escucharme. A mí, qué pata más dura me acabo de dar. Buenos días, salserito. Buenos días. Buenos días. Señores, llegó papá. Guillermo, que yo estoy en tu radio para ti como cada domingo. Desde las 11 de la mañana hasta las 1 de la tarde estamos en vivo por La Mega, la aplicación Tu Música App y el website tumusicaapp.com. Ese tema.

de la Universidad de la Salsa, el Gran Combo de Puerto Rico, es literalmente de su producción La Universidad de la Salsa, año 1983, un tema compuesto por José Juan Chiquitín García. ¡Vaya! Bueno, señores, la temperatura está empezando a cambiar. Se me nota en la voz. Está medio frío. Esta mañana amaneció mojadito. La temperatura está empezando a cambiar. Ya a las 5 de la mañana no sale el sol como antes. ¿Eh? Pero no. Disfrutamos por lo menos el chin de verano que tuvimos. Vamos con las 2 horas de la mejor salsa del mundo. Salsita clásica, salsita erótica, salsita para mojar el nugget donde quiera que tú estés. Allentown, Bethlehem, Easton, Reading, Quakerton, Lancaster, York, Filadelfia, Camden, Cherry Hill, Pensoken. Vamos a gozar de lo lindo, lo bello, lo chulo y lo sabroso. Si es la primera vez que estás escuchando el show de salsa, buenos días. Guillo el Loquillo está contigo de lunes a viernes. ¿Este quién te habla? Desde las 10 de la mañana, perdón, desde las 3 de la tarde hasta las 7 de la noche. Con los Loquillo News, lo viral del día, la mega mezcla a las 5. Pero los domingos tengo el domingo salsero. 2 horas para ti, con lo mejor de la salsa. Y hablando de eso, vámonos en un viaje en el tiempo, en el año 1969. Uno de mis favoritos de todos los tiempos. Aquí está el maestro, icónicamente, mundialmente querido, amado, respetado, de Panamá para el mundo. Llega el legendario Rubén Blades, año 1969. Y el super temazo, Te Están Buscando, en el domingo salsero por la mega. ¡Ay, Dudy!

¡Ay, tuti chula, bandolera, charlatana, bobetona, cosa chula y una linda! Ahí estaba ese super clásico de Gali Galeano. Su famosa versión en salsa del tema La Cita del año 1992, la cual fue lanzada oficialmente en su álbum bajo el sello Sonolux en el año 1993. Lo escuchas aquí en el Domingo Salsero por la Mega con este quien te habla, Guillo el Loquillo. Y esta melodía originalmente había sido escrita por el famoso compositor Alejandro Jaén, grabada previamente en el formato de balada por Leonardo Fabio en el año 1985. Pero vamos a seguir con los grandes clásicos en este momento. Nos vamos con un clásico del año 1985. Este clásico de un caballero que tengo el privilegio, el amor, la bendición de conocerlo personalmente, a él, a toda su familia. Su hijo vive aquí y le quiero enviar un saludo a mi hermanazo John de la Paz, el hijo de la leyenda Rey de la Paz, que desde aquel año 1985 que grabó este temazo, a mí me faltaban un par de meses para cumplir un año cuando Rey de la Paz grabó este tema. Así que un abrazo para mi querido amigo y la leyenda, el maestro Rey de la Paz. Ladrón de tu amor, junto a la orquesta de Luis Ramírez, se grabó y se lanzó al mercado en el año 1985, ¿ok? Esto formó parte del exitoso disco de vinilo llamado Alegres y Románticos. Salió originalmente bajo el sello Caimán Records aquí en los Estados Unidos. Y este tema, en realidad, para que ustedes tengan una idea, ¿ok? Esto es una versión salsa que fue adaptada por Luis Ramírez y la majestuosa voz de Rey de la Paz. Pero la canción original es una balada compuesta por el cantante venezolano Gualberto Ibarreto, la cual se hizo muy famosa en Venezuela como el tema musical de la telenovela Leonela en el año 1983. Pero nuestro querido y amado Rey de la Paz lo convirtió en uno de los grandes clásicos de la

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Una composición de Paco Cepero, los arreglos de Tommy Villarini. Bajo el sello discográfico TH Records. Señores, yo quiero que me envíen un mensajito en el Facebook de La Mega, en el Instagram de La Mega. También las mías, como Guillo el Loquillo. Para que me digas cómo va tu dominguito. ¿Te gusta lo que estás escuchando, bandolero? Charla tampana, amigo salserito, Vámonos. Con otra canción en esa línea romántica, medio erótica, para esta hora de la mañana con esta temperatura de este domingo, bien chévere, domingo 13 de septiembre. La temperatura cambiando, pero algo que no cambia es el amor. Y nos vamos con la canción Te Necesito Mi Amor, interpretada por el gran puertorriqueño Maelo Ruiz. Se grabó y se lanzó al mercado en el año 1994. Esta canción fue el tema principal de su primer disco como solista, el cual se llamó de manera muy apropiada Solo. Antes de esto, Maelo era conocido por ser la voz principal de la orquesta del maestro Pedro Conga. Este tema fue compuesto por la legendaria Elizabeth Mimi Barra, quien también ha escrito muchos éxitos grandotes. Y el impacto de este tema bajo el sello musical MP hizo que Maelo se posicionara rápidamente en los primeros lugares de la lista de música en países como Venezuela, Panamá y varias ciudades aquí en los Estados Unidos. Así que vámonos con el super clásico Te Necesito Mi Amor, bandolera charlatana, con Maelo Ruiz en el domingo.

sabes. Y a Mar de Bandolera, charlatana, juguetona, cosa chula, nena linda de la Vega. Aquí está el boricua de Yauco, Puerto Rojo. Guillo el loquillo, está en tu radio, pana mío. Bandolero, charlatán, dijeron de la Vega. Ahí está. De profesión, tu amante, año 1986. Exactamente. Oye, voy a anotarme esta fecha. El 21 de octubre. ¡Wow! Se cumplen 40 años de esta canción, caballo. El productor fue Fran Torres y una composición de Marquito Héctor Sotelo, ¿ok? Año 1986. En octubre esta canción cumple 40 años, compay. ¡Wow! ¡Vámonos! Para el año 1985, otro gran salsero puertorriqueño, Me Diste de Tu Agua, interpretada por el legendario Luisito Carrión, se grabó y se lanzó en el año 1985. Luisito Carrión grabó este tema cuando era vocalista principal de la orquesta del legendario Bobby Valentín, conocido en el mundo como el Rey del Bajo. Esta canción se incluyó originalmente en el álbum Algo Excepcional, publicado bajo el sello Bronco Records. La compositora fue Zulma Angélica González Arroyo. Y décadas después, debido al gran éxito de este tema, Luisito Carrión volvió a grabar este tema en su producción Clásicos en Vivo en el año 2006. Vámonos con Me Diste de Tu Agua, Luisito Carrión, en el Domingo Salsero por La Mega.

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iniciar la segunda hora del Domingo Salsero. Son las 12 para que te lo goces. Ahí estaba Paquito Junior Alcosta con la orquesta del maestro Tommy Olivencia, el superclásico Lápiz de Carmín. ¡Ay, Duty! Ese tema siempre me transporta a mi viaje a Puerto Rico. No sé por qué, pero siempre que escucho ese tema me encanta, ¿eh? Me voy a ir a un viaje del tiempo. Familia, buenas tardes, buen provecho. ¡Uy! Nos vamos con otro super clásico de la salsa erótica a esta hora. Así que para los que están almorzando, los que están en brunch, breakfast con lunch a esta hora, vámonos con este super clásico del super tema de David Pavón. Se llama Si me ves llorar por ti. Álbum y sencillo salieron en el mercado en el año 2001. Ya hacen 25 años ya que salió esto. Parece que fue los otros días. Así que vámonos con este super clásico ya que tiene 25 años. Aquí está David Pavón con el super clásico Si me ves llorar por ti. Aquí

bandolero, Tommy Olivencia. Y uno somos ya automático bandolero. Charlatán, buen amigo, Tiguerón, dime a ver qué laca y qué tú estás. Vámonos con una dupleta para nuestros amigos de Colombia, Primero llega este super tema del grupo Niche. ¡Uy! Nos vamos con el super tema Duele Más. ¿Te encanta? Bandolero, charlatán, para mí, Tiguerón, dime a ver qué es la que. ¿En qué tú estás? Y luego de eso llega un tema de la

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Jan Beck, en año 1982. Grabado en el estudio Borinquen Studio, director y arreglista Enrique Papo Luca, cantante principal Antonio Toñito Ledé. Uy, y es muy recordado por el solo de las congas de Vicente Little Johnny Rivero. Seguimos con más del Domingo Salsero a esta hora y nos vamos para el año 1976. El super tema Vengo del Monte. Lalo Rodríguez grabó esta canción como artista invitado de la prestigiosa orquesta del maestro Tommy Olivencia, y lo escuchas aquí en el Domingo Salsero por la Mega.

toda la cosa chula y una linda salserita de la Mega, año 1977. Ahí estaba Rubén Blades con el tema Pablo Pueblo. Vámonos al año 1974. Juana Bayona interpretada majestuosamente por Miguelito Ortiz en la Sonora Ponceña. Dale volumen a tu radio porque este es el Domingo Salsero.

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está bien ya. No lloren. El dúo de la historia. Con Romeo, un junte para la historia. Esto es de colección, hermano.

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Juan Luis Guerra, sonando en tu domingo de pura música. 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

Oye, disfrutando tu fin de semana, aprovecha, señoras y señores, mañana es lunes. ¡Ah! ¡Qué difícil son los lunes, señoras y señores! Siguen siendo.

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Oye, Coro, y hoy es de esos domingos que uno dice, quiero romper la dieta. ¿Con qué comida te gustaría romper la dieta, pero a niveles, de verdad? Eso es para después de comer, tirarte a descansar. Sigue en sintonía, te acompaña Pedro Fiché. Tú me entiendes. Sigue en sintonía, aquí está Daddy Yankee.

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Y en tu radio te acompaña Pedro Villegas. 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

Cerebro llega a Santo Domingo. Señoras y señores, entérate que el presidente Trump, oye, promete cheques de $500 para los beneficiarios del Obamacare. Señoras y señores, ¿cuánto quieren un chequecito de eso de $500? Levanta la mano, levanta la mano. En confianza, no te sientas. ¿Ah? Sigue en sintonía, Pedro Villegas.

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Y aquí estamos, claro, hoy domingo te acompaña Pedro Villegas. Oye, pregunta a esta hora, ¿qué es lo más que tú extrañas de tu ex? Me gustaría saber, ¿es algo sentimental? ¿Es algo emocional? ¿Es algo de la cintura para arriba, de la cintura para abajo? Cuéntame.

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Y en tu domingo, señoras y señores, recuerda que llega Dalvin La Melodía USA Tour al Santander Arena. Así que no te lo pierdas el 9 de octubre.

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0: Temazo, señoras y señores, hoy domingo de pura música. Te acompaña Pedro Villegas. Oye, cosas que tú guardas de tu ex. Recuerdos que tú guardas de tu ex. Pensamientos que tú guardas de tu ex. ¿Qué tú guardas de tu ex? Cuéntame.
1: Guardo los besos.
0: Ah, mira para allá, qué bien, qué bien.

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Dale, dale cintura, señoras y señores. Pedro Villegas, hoy domingo. 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

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Dímelo. ¿Qué hay, Pau?

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Oficialmente el Top 20 Countdown Global ahí en la posición número 20 con Baby Wow, arrancando ya el conteo regresivo de las 20 canciones más calientes de esta semana. Yo soy Héctor Elene, saludito para ti, para aquel otro, bueno, para todos. Desde ya estamos activos y positivos como siempre. Sígueme en las redes, arroba Héctor Elene 1, arroba Top 20 Countdown Global. Actívate también con la línea global, ahí nos puedes escribir directamente. Te puedes comunicar con nosotros ahí al WhatsApp, al más 1-313-944-3240. Y vamos a lo que vinimos. ¡Qué guay! Llegó tu favorito en la 19.

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1: Y Wisin el Sobreviviente anda rompiendo con su nuevo disco La Universidad del Perreo. Y hoy estamos estrenando varios de esos temas, incluyendo este que escucharás ahora. Se titula En Alta junto a Franco el Gorila y Trébol Clan en el Top 20 Countdown Global con Héctor el Nene.

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0: ahora mismo, dame un par de minutos nada más, gastamos en eso.
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Vaya. Antes que el tiempo se vaya, en la posición número 15 dentro del Top 20 Countdown Global, el conteo regresivo de las 20 canciones más calientes de la semana. Espero que la estés pasando bien chévere, como siempre digo yo, de maravilla. Yo soy Héctor El Nene y estoy activo en las redes. Sígueme ahí, follow me, arroba Héctor El Nene 1, como también arroba Top 20 Countdown Global. Y en la línea global puedes enviarme un mensaje de voz o como quieras hacerlo al más 1-313-944-3240. Y aquí los dejo con la posición número 14, Shakira, Burna Boy, Die Die.

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1: Seguimos estrenando música nueva del disco nuevo de Wisin, titulado Universidad del Perreo. Y en este caso colabora con Ivy Queen, la diva, la potra, la caballota, dándole hasta abajo en el Top 20 Countdown Global con Héctor el Nene.

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2: No sé, número 12.

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2: Vámonos con este clásico global a cargo de Tego Calderón junto a Don Omar Bandolero en el Top 20 Countdown Global con Héctor el Nene. Súbelo.

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